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Sigue la buena música, sigue las canciones a esta hora de la jornada, por supuesto. 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Estamos con Invasión Norteña a través de Radio Trasandina, 1500 AM.

Qué bueno, señoras y señores, quiero saludar en esta oportunidad a localidades de El Tántaro, por ejemplo, La Vicuña, Guzmane, Los Patos, Casablanca. Saludos grandes para la población Hidalgo, Calle Brasil, Rinconada de Silva. ¿Ya? Las Coimas, ahí ven muchos políticos ahí, ¿no? Las Coimas, el 21 de mayo, saludo a Quebrada Lo Herrera, también saludos cordiales al Asiento, Bellavista, Barranca, Compuertas, también saludos cordiales al Arenal, Pillo Pillo, saludos cordiales para todos ustedes, ahí está ahora a través de Radio Trasandina 1500 AM.

Sigue la música, sigue las canciones a través de Radio Trasandina 1500 AM y a través de Invasión Norteña. Saludo a la linda ciudad de Catemo. Sí, pues Catemo. A mis amigos de Ningüe, Reynoso, San José, Las Máquinas, Cerro Negro, Cerrillo, Las Varillas, La Colonia. San José también, saluditos por allá, muchos cariños para nuestros amigos, para San Carlos, también para San Francisco. Saludos cordiales a esta hora a través de Invasión Norteña por Radio Trasandina 1500 AM. Soy Jaime Mora, el Cuate Regalón. Échele con la siguiente rola, estimado Max.

Qué bueno saludarle a cada uno de ustedes que están en la sintonía para el sector de Yayay. Oye, qué bonito Yayay. Saludos para Santa Rosa, Las Peñas, Las Palmas, para Domeico, Las Vegas, Quebrada Alvarado. ¿Cómo están por allá? Saludos cordiales a esta hora junto a Radio Trasandina 1500 AM. 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

0: Ya, llegando al final ya de este espacio, como siempre, agradeciéndole a Casa Natural de la Aconcagua, en la puesta en el aire estuvo nuestro colega Max. Acá en las palabras Jaime Morel, cuate regalón. Les dejamos la grata invitación para el siguiente programa y nosotros nos vamos. Chao, chao, que tengan una excelente jornada.
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3: En Radio Trasandina le indicamos la hora.
4: Las 9:02.
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3: En Radio Trasandina le indicamos la hora.
4: Las 10 y un minuto.

Amigos de la sintonía, sean bienvenidos al programa Sexto Sentido. 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

0: ¿Cuál es la diferencia entre hacer el amor y tener sexo? Hay encuentros sexuales que resultan ser una experiencia de afecto y ternura por encima de todo, mientras que otros son principalmente ardientes. Tener sexo no es precisamente sinónimo de estar enamorado, razón por la que podemos ver parejas que tienen sexo pero no tienen una relación de pareja. Sin embargo, también podemos ver parejas que, además de tener sexo por placer, hacen el amor porque están enamoradas. Las relaciones sexuales no tienen siempre el mismo motivo ni persiguen el mismo fin. Por esto último, hay que tener muy claro lo que se quiere hacer y con quién. La línea parece clara, pero a la vez difusa. Por esto mismo, aun cuando intentamos intuir la respuesta, podemos preguntarnos, ¿cuál es la diferencia entre hacer el amor y tener sexo? Bueno, las opiniones y los debates en torno al tema abundan, ¿verdad? Y lo cierto es que no existe una verdad universal que pueda aplicarse a todos los casos. Por ende, la respuesta puede variar según la persona y también según la circunstancia. Sin embargo, es cierto que hay algunas ideas como las que hemos comentado muchas veces, que todos hemos escuchado, discutido o incluso compartido en alguna ocasión. Generalmente decimos que hacer el amor responde al deseo de tener intimidad con la persona que lo inspira, más allá de lo físico. Por esto mismo, tendemos a asociarlo con un acto especial, significativo y, si se quiere, trascendental. Y a su vez, entendemos que tener sexo responde más a un instinto, una necesidad física, que no precisamente requiere expresar cariño o tener interés por ir más allá con la otra persona. En suma, consideramos que no es lo mismo tener sexo que hacer el amor. Una persona puede estar con otra pensando que hace el amor mientras la otra está considerando que está teniendo sexo. Una sola palabra influye de manera decisiva: sentimientos. Hacer el amor implica tener relaciones sexuales porque hay un sentimiento, una conexión, un vínculo detrás que nos impulsa a querer tener intimidad con una persona en concreto. Esto quiere decir que se involucran aspectos más allá del deseo físico. En cambio, para tener sexo solo se requiere satisfacer el deseo físico. Son muchos los elementos realmente importantes para poder encontrar la diferencia. Existen puntos claves que dan luz para diferenciar cuándo las relaciones sexuales tienen como base el sentimiento y cuándo son solo asunto de darle placer al cuerpo. Por supuesto, no son verdades absolutas, sino más bien aspectos generales que vale la pena tener en cuenta. Uno de ellos podría ser el lenguaje. Cuando se hace el amor puede haber más sensualidad porque se apuesta más al juego previo, al cariño y a las caricias mutuas. La delicadeza de los gestos, de las palabras, juega un rol importante antes de alcanzar justamente hacer el amor. En cambio, cuando se tiene sexo, solo se responde al tacto. La excitación se genera y las ganas de alcanzar el orgasmo, pero no necesariamente hay cariño ni todo un ritual en torno al encuentro sexual. También podríamos hablar de la gratificación. Cuando se hace el amor, se piensa solo o mucho en alcanzar el placer mutuo y en cómo satisfacer a la pareja, en lo mucho que se le quiere, entre otras cuestiones afines. Esto quiere decir que el deseo no suspende los sentimientos, las emociones, ni los sentimientos hacia esa persona. En cambio, al tener sexo, lo que se busca primeramente es la autogratificación, sin importar qué tan complacida se sienta la otra persona o lo que puedan ser sus deseos y expectativas para el presente o el futuro. Tampoco se piensa más allá del momento ni en si la otra persona es significativa o no. También está el tiempo. Cuando se hace el amor, se invierte tiempo en seducir y acariciar a la otra persona para hacerla sentir querida, además de deseada. También se invierte tiempo en compartir con esa persona después de haber alcanzado el orgasmo. Pero cuando solo se quiere tener sexo, cualquier momento o circunstancias son buenos y todo se acaba con el orgasmo. Ojo, eso sí, hay personas que tienen sexo y aún así tienen una conversación después, pero esta suele ser sobre cualquier tema. En cambio, las personas que hacen el amor y tienen una conversación después generalmente hablan sobre sus sentimientos y su conexión. También están las expectativas. Las parejas que hacen el amor comparten expectativas, sueños, planes de viaje, planes de vida a futuro. aspiran a continuar sus caminos juntos y pueden intercambiar puntos de vista en la cama sobre cualquier tema y no solamente sus sentimientos. En cambio, quienes practican sexo no tienen ni buscan más compromiso que desvestirse, satisfacerse y volverse a vestir para seguir con su vida sin atarse a ningún plan más que el propio. Entonces, la importancia de diferenciar bien tener sexo de hacer el amor. ¿Es mejor hacer el amor o tener sexo? Todo depende de lo que se busque. Es importante diferenciar ambos conceptos en una relación porque evita que la confusión termine haciendo daño a alguno de los implicados. De cualquier modo, debes tener claro los siguientes puntos. En ocasiones, una de las personas apuesta por los sentimientos, mientras la otra solo está buscando satisfacer el cuerpo sin darle ningún significado profundo al acto. Entre tener sexo y hacer el amor, no hay uno que sea mejor o peor que el otro, ya que todo varía según las personas y las circunstancias. Lo ideal es siempre que ambas personas estén de acuerdo en lo que van a hacer. Cada persona necesita tener conocimiento de lo que está haciendo porque la intimidad forma parte de la vida. Si quiere o no compromiso a la hora...
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0: a tomar buenas decisiones. ¿Cuáles serán las claves para lograrlo? Ser una persona que toma decisiones significa que lo que eliges hacer o ser debe corresponder con lo que es verdadero para ti a nivel álmico. Lo que haces con tu vida entonces es muy significativo. Es algo que sabes en tus huesos, en tu corazón, en tu alma. ¿Cuántas de las decisiones que tomamos se alinean con nuestro ser? Como ilustra el arcano número 6 de la baraja ocular llamada Tarot, toda decisión es un portal. Y como tal, nos prepara para caminar desde un nuevo lugar. Toda elección genera inquietud, incertidumbre, desorden. Y mientras escogemos, estamos al filo de la navaja, pues decidir duele. En cada elección, de alguna manera, quedamos desnudos o en evidencia, porque se ponen a prueba nuestros valores y le gritamos al mundo quiénes somos. Decidir alineados con el ser es felicidad y poder personal. Yo soy, yo sé, yo puedo.
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Las dos curiosas leyes del poder de la atracción. Erin Whitchurch es una investigadora de las ciencias del comportamiento en la Universidad de Virginia en Charlottesville. Según sus trabajos en el campo de la atracción humana, se pueden diferenciar dos tipos de leyes que nos resultarán muy interesantes y que explicarían en cierto modo muchas de esas sensaciones que todos hemos tenido. Reciprocidad. Una de las fuerzas con más poder en el ámbito de la atracción es el principio de la reciprocidad. Nos atraen aquellas personas que nos tienen en cuenta y que de modo espontáneo hacen cosas por nosotros. Son personalidades con una gran apertura emocional que transmiten confianza y que a su vez ponen en práctica esa reciprocidad auténtica, donde aceptan recibir, pero ante todo priorizan el ofrecer. Incertidumbre. Por otro lado, también se habla del principio de incertidumbre. Esta ley parte de la física. Sin embargo, se aplica también al campo comportamental porque define algo tan curioso como evidente. Hablamos de ese influjo casi magnético que ejercen muchas personas sin que sepamos muy bien la razón. Dominan las artes de la persuasión, el misterio y una plena confianza en ellos mismos. Captan nuestra atención porque no sabemos muy bien qué esperar y esa incertidumbre se transforma en todo un desafío para nuestro cerebro. Los tres tipos de conexiones emocionales en el campo de la atracción. El poder de la atracción, amigos de la sintonía, está íntimamente vinculado al mundo emocional envolvente y hasta hipnótica. Esa energía contagiosa parte de tres tipos de conexiones muy concretas y son las siguientes: la confianza y la comodidad. Cuando una persona nos hace sentir bien, cuando sabe poner en práctica una adecuada apertura emocional basada en la confianza y en la cercanía, logra cautivar de forma muy, pero muy positiva. La inteligencia emocional. Esta dimensión no puede faltar en todos y cada uno de los ámbitos de nuestra vida. El poder de la atracción se nutre directamente de sus pilares, que son la empatía, la asertividad, la autoestima o unas buenas habilidades de comunicación. Son dimensiones mágicas para conectar con quienes nos rodean. Singularidad. En esta dimensión se integra en el principio de incertidumbre. Lo podríamos definir como nuestro sello de marca. Todos tenemos un algo en nuestro interior que nos hace únicos y a su vez impredecibles para un observador externo. Encontrar ese matiz de poder puede ser nuestra mejor ventaja frente a los demás. Desarrollar la confianza personal para encender tu capacidad de atracción. Podemos describir la autoconfianza como ese modo auténtico, pleno y respetuoso de relacionarnos con nosotros mismos. Hacerlo de modo adecuado dará lugar a un sentimiento positivo hacia nuestra propia persona para conseguir así ese impulso vital y esa fuerza con la que encender nuestra capacidad de atracción. Visualicen ustedes por un momento una tierra yerma, desnuda de flores, sin árboles. No hay vida, ¿verdad? No hay belleza, solo soledad. Para conseguir una buena autoestima necesitamos sembrar muchas semillas en este terreno árido. Todas esas plantas irán floreciendo y con el tiempo harán de ti una persona mucho más poderosa, hermosa y atrayente, porque transmitirás templanza, seguridad, encanto. La autoestima no es tan vil pecado como la desestimación de uno mismo. Sin embargo, lo que de verdad te hace fuerte son las raíces que hay bajo tierra, esas que te confieren firmeza y que recuerdan cada día que mereces lo que buscas y que puedes alcanzar lo que desees si así te lo propones. Ahí es donde se halla la autoconfianza, eso que nadie ve, pero que vas logrando con el tiempo. Para conseguirlo, reflexiona unos momentos en las siguientes dimensiones. Aprende a depender de ti mismo. Sé tu propio dispensador de autoestima. No necesitas que nadie te diga lo que vales o lo que mereces. Sé tolerante con tus errores y nunca infravalores tus logros. Atrévete a salir cada día un poco más de tu zona de confort. Haz de tus miedos desafíos cotidianos. Sé capaz de ver a los demás del mismo modo que te ves a ti mismo, con respeto, con curiosidad, con afecto. Nunca quieras ser algo que no eres. La falsedad no encaja con el poder de la atracción. Y por último, y no menos importante, intenta descubrir día a día qué es aquello que te hace diferente a los demás, aquello que te hace único y especial. Ahí es donde se halla ese detalle singular que da forma al principio de incertidumbre, que tanto funciona en el poder de la atracción.

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1: Radio Trasandina AM 1500 le indica la hora.
2: Las 10 y 58 minutos.

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1: Ahí vamos.

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4: En Radio Trasandina le indicamos la hora.
5: La 1:01.

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Fechas conmemorativas. 20 de enero, Día del Roto Chileno, se conmemora la Batalla de Yungay. 12 de febrero, firma de la Declaración de Independencia de Chile, Batalla de Chacabuco y de la Fundación de 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julio, Batalla de la Concepción, Día de la Bandera. 18 de septiembre, Día de la Primera Junta de Gobierno. 19 de septiembre, Día de las Glorias del Ejército de Chile. 20 de septiembre, Día de la 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

tradiciones religiosas. 6 de enero, Pascua de los Negros, Epifanía. 20 de enero, peregrinación al santuario de San Sebastián de Yumbel, Corpus Christi. 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

Literatura. Los inicios de la tradición literaria se pueden evidenciar con Alonso de Ercilla y Zúñiga en su poesía épica La Araucana, una obra que relata los primeros conflictos de colonos españoles contra indígenas mapuches. Es quizás la primera fuente escrita de referenciación cultural y nacional del incipiente país, de una marcada impronta militar e influida por un sentimiento de ocupación fronteriza. Otra obra temprana es Arauco Domado, publicado por Pedro de Oña el año 1596, también con tintes épicos donde el argumento accede a recursos de la mitología clásica y el Renacimiento. Actualmente existe el Consejo Nacional del Libro y la Lectura, encargado de proponer y articular programas de desarrollo literario, asignar recursos y apoyar el desarrollo de nuevas producciones. Dentro de sus objetivos también se encuentra la promoción de la lectura, asociada con el fortalecimiento de la industria, la difusión y la democratización del acceso.

0: La 1:49.
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Arquitectura. La arquitectura de Chile está influenciada por la historia del país, su legado religioso y su diversidad de climas. Chile solía ser una colonia española y, por lo tanto, su estilo arquitectónico estuvo fuertemente influenciado por el diseño español. Debido al entorno geográfico único, la arquitectura chilena se ajusta de acuerdo a las condiciones naturales. Su especial estructura geológica convierte a Chile en el país con mayor incidencia de terremotos y tsunamis, por lo que los arquitectos chilenos tienen experiencia en la aplicación de estructuras y materiales para estructuras sismo resistentes y reconstrucción post desastres.

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2: Las 2:04.

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Gracias, muy amable. El ensayo va a salir dentro de poco, no tengan miedo.

0: situación.
1: Gracias, muy amable. Va saliendo la cosa, ¿eh? Gracias, muy amable. Vamos a salir ahora con un valsecito que también cantamos a dúo allá con la orquesta. ¿Sabe una cosa? Yo tengo que decirlo porque no, si no reviento. Hace 48 años que no nos veíamos con Juan Carlos. Es todo. Es la emoción, la letra, que se escapa sin darse uno cuenta, ¿no? Pero vamos a ver si este vals, que es muy bonito, Ilusión Azul, no sale mejor que todo lo que hemos hecho hasta ahora. Pero con todo cariño lo hacemos, eso sí.

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1: Vamos a hacer otro valsecito, que este es más rápido que el otro. No sé si, si nos encerramos en la letra, nos va a matar y nos van a tener que sacar de acá atados completamente. El título es un valsecito adoración y es muy bonito. Es de un amor muy profundo de dos personas, por supuesto, ¿no? Adoración.

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1: Las 2:45.

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1: Las 3 y 47 minutos.
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3: Radio Trasandina AM 1500 le indica la hora.
4: Las 4:04.

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1: Las 4:35.

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Sean bienvenidos a este gran programa de música y lindos recuerdos. Estamos listos para comenzar. Bueno, ustedes saben que para dar inicio a nuestro programa siempre le rendimos tributo a aquellas seriales de televisión de los años 70, 80. Y en esta oportunidad vamos a refrescar la memoria con El Llanero Solitario, The Lone Ranger. Serie de televisión estadounidense protagonizada por Clayton Moore y Jay Silverhills. Como Toro, John Hart interpretó a El Llanero Solitario. ¿Se acuerdan que había un brioso caballo veloz como la luz? Una nube de polvo y el grito Hayo Silver es el llanero solitario con su compañero Toro, el hombre audaz e ingenioso enmascarado de las llanuras, llevó la lucha por la ley y el orden en el salvaje oeste. Y recordamos el tema central de El Llanero Solitario, Hayo Silver.

Buen recuerdo con el llanero solitario. Pero no te quedes solo, aquí tienes buena compañía. La mejor en conexión de clásicos y más. Oye, les quería conversar algo sobre el Bluetooth, que es un gran acierto, un gran descubrimiento de la tecnología que a veces lo tenemos al alcance de la mano y no nos damos cuenta de lo importante que es. El Bluetooth es una herramienta que popularmente se ha utilizado para conectar el teléfono móvil al automóvil o algún parlante. Sin embargo, surgió a raíz de la necesidad de practicidad para las empresas. En efecto, la intención era prescindir de los estorbosos cables para conectar teléfonos a otros dispositivos como otros teléfonos o computadoras, en fin. A lo mejor hay muchos auditores a esta hora que están conectados a través de Bluetooth. Bueno, luego del esfuerzo conjunto de varias empresas, en el año 1999, se publicó la primera versión que llevó este nombre en honor a Harald Blattmann, alias Bluetooth, el rey de Dinamarca y Noruega, quien gracias a su fama de buen comunicador logró la unificación de las tribus vikingas bajo el cristianismo en el siglo X. Como prueba de este homenaje, el logo de Bluetooth está compuesto por la yuxtaposición de las runas equivalentes a las iniciales del rey. Bueno, con Bluetooth, lógicamente, ganamos mayor velocidad. Gracias a ello es posible transferir archivos a 100 megabytes por segundo. Consume menos energía y así lo hacemos rendir más tiempo en lo que lo usamos. Hay dispositivos que pueden conectar a 200 metros de distancia. Y fíjense que dentro de 3 años existirán más de 800 millones de aparatos electrónicos que usarán esta tecnología. ¿Qué tal? El famoso Bluetooth. Bueno, y nos conectamos a propósito ahora con un gran artista. Nos trae un lindo recuerdo. Se trata de Engelbert Humperdinck, nombre artístico de Arnold George Dorsey, cantante, crooner y actor británico nacido en Chennai, antes llamada Madras, en la India, el 2 de mayo del año 1936. Por su voz perfectamente modulada, es considerado como uno de los grandes baladistas del orbe y uno de los mejores de todos los tiempos. Ha vendido más de 140 millones de discos en todo el mundo y lo escuchamos con Please Release Me, por favor, libérame.

Pasó una dama recién por aquí cerquita y dejó un olor. ¡Qué rico perfume! Oye, a propósito, ¿saben ustedes quién inventó el perfume? Bueno, el primer perfume elaborado con fines comerciales data del siglo XIV, conocido como agua de reina, nombre que le dio su creador, el italiano Juan María Farina. ¿Quién inventó el primer perfume? Fueron los húngaros, quienes crearon el primer perfume moderno, hecho de aceites aromáticos en una solución de alcohol en el año 1370 para la reina Isabel de Hungría. Recibió por ello el nombre de agua de Hungría. A propósito de perfumes, quien nos va a lanzar un rico aroma, un rico perfume, es nada menos que Rita Lee Jones, más conocida como Rita Lee. Nació en Sao Paulo un 31 de diciembre del año 1947. Es una destacada compositora y cantante brasileña de rock. Rita Lee es una figura muy popular en el área del entretenimiento de su país y en los últimos años ha dirigido su propio programa de televisión. Tiene tres hijos, Beto, Antonio y Joao. Y la escuchamos con Lanza Perfume.

0: Chilenos Top.
1: Y en los Chilenos Top no puede faltar un gran artista que nos regala un ramito de violetas. La canción narra la historia de una mujer que sufre en su matrimonio a pesar de mostrarse feliz. Es este hombre el que despierta la curiosidad. ¿Quién puede ser su amor secreto? ¿Y será más bien hombre de pelo cano, sonrisa abierta y de ternura en sus manos? Así dice parte de la canción que nos interpreta este artista que se hace llamar El Gorrión de Conchalí, más conocido como Salo Reyes, aunque su nombre verdadero es Boris Leonardo González Reyes, conocido artísticamente como Salo Reyes. Es un cantante chileno apodado El Gorrión de Conchalí. Es considerado uno de los más estremecedores fenómenos de éxito de la cultura popular chilena. Nació un 3 de noviembre del año 1952. Tiene un hijo. Canciones como Motivo y Razón, Una lágrima en la garganta, Un ramito de violetas, Mi prisionera, María Teresa y Danilo, Una lágrima y un recuerdo, Esa mujer y muchos éxitos más. Y para ti te regalamos este ramito de violeta.

Linda canción la de Salo Reyes, Ramito de Violetas. Oye, continuando con nuestro programa Conexión de Clásicos y Más, vamos a presentar a un grupo argentino que nos dejó lindos recuerdos. Pero antes les quería preguntar, ¿saben ustedes qué es un náufrago? Náufragos puede referirse a los sobrevivientes de un naufragio, hundirse o perderse una embarcación, por ejemplo, el barco naufragó cerca de la costa. Los náufragos, agarrados a los restos de la embarcación, llegaron a la costa empujados por el oleaje. Y así nomás, empujados por el oleaje, llegan a Conexión de Clásicos, Los Náufragos, banda rock beat argentina de principios de los años 70, considerada uno de los grupos pioneros en su género, oriundos de Buenos Aires, Argentina. Canciones como Zapatos Rotos, De Boliche en Boliche, Te Quiero Ver Bailar, Dime Linda Chiquilina, Quiero Gritar Que Te Quiero y tantos otros. Y recordamos ahora Te Quiero Ver Bailar.

Estamos disfrutando con las canciones en conexión de clásicos y más. Oye, no se olviden de dejarnos sus comentarios, sus solicitudes de canciones a nuestro Facebook Conexión de Clásicos y Más o a nuestro correo electrónico conexionclásicosymas@gmail.com. Bueno, nuestro próximo invitado es Gerard Christian Eric Lenormand, más conocido y simplemente como Gerard Lenormand, cantante francés. Nació un 9 de febrero del año 1945 en Benoville, Francia. Tiene tres hijos, Clemence, Justin y Matthew. Y lo vamos a escuchar con la canción Michelle, que en su letra dice más o menos así: apenas tenías 15 años, tu cabello llevaba cintas, vivías cerca del Gran Palace. Te llamé por la mañana y juntos tomamos el tren para ir al lycée. Michelle sentada a tu lado, yo esperaba el recreo para ir al café, beber un chocolate y luego besarte. Bueno, dejemos que Gerard Lenormand nos cante esta linda canción.

0: Muy bien, hemos completado ya la primera parte de nuestro programa Conexión de Clásicos y Más. 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Hacemos un breve alto y ya regresamos. Espérenos.
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0: Ya estamos de regreso para continuar con Conexión de Clásicos y Más, un programa presentado por Casa Natural de Aconcagua. 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Y vamos a continuar con un gran artista. Me refiero a Carlos Humberto Santana Barragán, guitarrista mexicano nacionalizado estadounidense. En 1966 fundó la banda Santana, pionera en fusionar la música latina con el rock. Santana ha vendido más de 100 millones de álbumes en todo el mundo. Ha ganado 10 premios Grammy y 3 premios Grammy Latino, además de innumerables reconocimientos. Nació un 20 de julio del año 1947 en Autlán de Navarro, México. Tiene 3 hijos, Salvador, Stella y Angélica. La revista Rolling Stone lo ha ubicado en las mejores posiciones de su lista de los 100 mejores guitarristas de todos los tiempos. Fíjense que después de varios años trabajando como lavaplatos en un restaurante, Santana decidió convertirse en un músico de tiempo completo. En el año 66 ganó prominencia debido a una serie de eventos accidentales, todos sucedidos el mismo día. Santana era una asistente frecuente del famoso club Fillmore West, propiedad del promotor Bill Graham. Durante una función matutina dominical, el músico Paul Butterfield estaba programado para actuar allí, pero no pudo hacerlo por una intoxicación. Graham reunió una improvisada banda de músicos que conocía principalmente a través de sus conexiones con la banda de Butterfield y otros integrantes, pero aún no había elegido a todos los guitarristas. El manager de Santana, Stan Markum, inmediatamente le sugirió a Graham que tuviera en cuenta a Santana en la improvisada banda, y Graham estuvo de acuerdo. Durante la sesión de improvisación, la guitarra y el solo de Santana llamaron la atención tanto del público como de Graham, y así se hizo conocido. Más tarde firmó un contrato discográfico con Columbia Records. Bueno, y después de esta curiosidad, vamos con este gran éxito, Say It Again.

Oye, pongan atención sobre todo las personas de la tercera edad, ¿eh? Porque fíjense que el director de la Facultad de Medicina de la Universidad George Washington sostiene que el cerebro de una persona mayor es mucho más práctico de lo que comúnmente se cree. A esta edad, la interacción de los hemisferios derecho e izquierdo del cerebro se vuelve armoniosa, lo que amplía nuestras posibilidades creativas. Es por eso que entre las personas mayores de 60 años se pueden encontrar muchas personalidades que acaban de iniciar sus actividades creativas. Por supuesto, el cerebro ya no es tan rápido como en la juventud. Sin embargo, gana en flexibilidad. Por lo tanto, con la edad, es más probable que tomemos las decisiones correctas y estemos menos expuestos a las emociones negativas. El pic de la actividad intelectual humana ocurre alrededor de los 70 años, cuando el cerebro comienza a funcionar con toda su fuerza. Con el tiempo aumenta la cantidad de mielina en el cerebro, sustancia que facilita el paso rápido de señales entre neuronas. Debido a esto, las habilidades intelectuales aumentan en un 300% en comparación con el promedio. A partir de los 60 años, una persona al tomar decisiones no usa solamente un hemisferio del cerebro, como los jóvenes, sino ambos. Bueno, como conclusión, tenemos que decir que si una persona lleva un estilo de vida saludable, se mueve, tiene actividad física viable y tiene plena actividad mental, las habilidades intelectuales no disminuyen con la edad, simplemente crecen, alcanzando un pic a la edad de 80 o 90 años. Por eso no le tengas miedo a la vejez, esfuérzate por desarrollarte intelectualmente, aprende nuevas manualidades, haz música, aprende a tocar instrumentos musicales, pinta cuadros, baila, interésate por la vida, reúnete y comunícate con amigos, haz planes para el futuro, viaja lo mejor que puedas, no dejes de escuchar Conexión de Clásicos, ¡ja! No olvides de ir a tiendas, a cafés, espectáculos, en fin. Hay que ser positivo, porque todas las cosas buenas todavía están delante de ti. Y nos vamos con la próxima canción que traen Los Estéreos, grupo musical chileno. Nacieron por allá por el año 1966, pertenecientes a la nueva ola chilena, grupo de música rock y subgéneros correspondientes que crearon y produjeron. Y los escuchamos con una canción que hace alusión a las manos. Ustedes saben que las manos son el principal órgano para la manipulación física del medio. La punta de los dedos contiene algunas de las zonas con más terminaciones nerviosas del cuerpo humano. Son la principal fuente de información táctil sobre el entorno. Por eso el sentido del tacto se asocia inmediatamente con las manos. Y aquí están Los Estéreos con De la Mano.

0: túnel del tiempo, Italia mía.
1: Y en el túnel del tiempo, Italia mía, vamos a presentar a un gran italianísimo que en su canción hace mención a caminar. Bueno, ustedes saben que caminar implica una acción natural de desplazamiento visible en el ser humano, como en cualquier animal que tiene las extremidades correspondientes para demostrar tal capacidad. No obstante, se lo distingue como una práctica de ayuda para un bienestar general que tiene que tomarse un hábito diario para fortalecer la musculatura, contribuir a la circulación y sistema del organismo, así como contrarrestar posibles efectos resultados de posturas y disposiciones en el ámbito laboral como personal. Bueno, y quien nos trae esta canción precisamente es Umberto Antonio Tozzi, cantautor italiano. Nació un 4 de marzo del año 1952 en Turín, Italia. Tiene tres hijos, Natacha, Gianluca y Nicola. Canciones como Te amo, Gloria, Yo caminaré, Claridad y muchas más. Lo escuchamos con Yo caminaré.

Continuamos en nuestro programa Conexión de Clásicos y Más, teniendo el control de nuestro programa. ¿Saben ustedes qué significa tener el control? Es tener el dominio sobre algo o alguien, una forma de fiscalización, un mecanismo para regular algo manual o sistemáticamente, un examen para probar los conocimientos de los alumnos sobre alguna materia. El control se define como la habilidad para hacer que algo se comporte exactamente como se quiere. Bueno, y nuestra próxima invitada dice que tiene el control. Ella se llama Connie Francis, cantante de pop estadounidense que alcanzó su mayor fama en la década del 50 y 60. Nació un 12 de diciembre del año 1937 en Newark, New Jersey, Estados Unidos. Su nombre verdadero, Concetta Rosa María Franconero. Tuvo un solo hijo, Joseph, y la escuchamos con una linda canción, Tanto Control.

escuchar esta música es como flotar, como andar en las nubes. ¿No les pasa a veces de escuchar tantas canciones, tantos éxitos, tantos recuerdos? Y hay muchas personas que sueñan flotando, que van volando. Es uno de los sueños más recurrentes volar, ¿eh? Lo cual significa libertad y deseos de cumplir aspiraciones. De hecho, soñar que volamos es un sueño común en varias personas. Y la respuesta puede ser porque nos sentimos libres y no permitimos que nos manipulen o presionen. ¡Ay, qué rico es volar! ¡Flotar! Como esta linda canción que nos trae el grupo The Floaters, grupo vocal estadounidense de rhythm blues. Se formaron en el año 1976. El grupo es mejor conocido por su canción de 1977, Float On, la que vamos a escuchar ahora, que alcanzó el número 2 en la revista Billboard Hot 100 y número 1 en la lista de singles del Reino Unido. La mayoría de The Floaters eran del noreste de Detroit, limitando con Hamtramck en el lado oeste de Detroit. Sus vocalistas, Larry Cunningham, que nació un 23 de junio del año 51, murió el 10 de enero del 2019 a la edad de 67 años, y Paul Mitchell murió un 20 de diciembre del año 2021. Y los recordamos con Float On.

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4: Radio Trasandina AM 1500 le indica la hora.
5: Las 6:04.

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Genoma, ¿cómo les va? Saluditos. Oye, qué bien, pues gusto saludarle para toda mi gente maravillosa. Ya estamos comenzando una nueva edición de este programa, Invasión Norteña, aquí en Radio Trasandina, 1500 AM. Bienvenidos, soy Jaime Mora, el cuate regalón. Échele, compadre, cómo se viene la rola a continuación para saludar a mi gente linda que ya está en la sintonía.

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Música, canciones, saludos a esta hora. Échele, compadre.

Que nunca deje de escuchar música. No, nunca dejes de escuchar música. La música te acompaña, la música te alegra, la música es parte de tu vida. Y qué mejor estas lindas canciones del País del Norte a través de Radio Trasandina 1500 AM. 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

está de cumpleaños, está de onomástico. 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

linda canción, qué linda música tenemos hoy día, ¿verdad? Junto a la música que nos entrega nuestro amigo Max, ahí en la puesta en el aire. Soy Jaime Mora, el cuate regalón, Invasión Norteña, a través de Radio Trasandina por el 1500 AM.

Qué bellas canciones, qué linda música a través de Radio Trasandina Invasión Norteña, un programa que ya tiene varios años, con dos horarios acá en Radio Trasandina 1500 AM. En la mañana estamos muy tempranito, de 6 a 8 de la mañana, y luego en la tardecita también estamos junto a usted para compartir la música del país del norte de 18 a 21 horas. La música, las canciones a esta hora junto a nuestro amigo Max, programando las mejores canciones aquí en Radio Trasandina 1500 AM.

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2: En Radio Trasandina le indicamos la hora.
3: Las 7:03.

Siga usted la sintonía a esta hora en Invasión Norteña. 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Continuamos aquí en Invasión Norteña, a esta hora, junto a la música del país del norte, la música ranchera. Soy Jaime Mora, el Cuate Regalón, y este programa está hecho con cariño para ustedes.

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Gentileza a ellos, estamos junto a Invasión Norteña a través de Radio Trasandina en dos horarios. En la mañana, muy temprano, de 6 a 8 de la mañana, y luego estamos de 18 a 21 horas. Dos horarios para compartir con usted a través de Radio Trasandina AM para todo el Valle de la Aconcagua. Gracias, gracias a ustedes que nos escuchan, nos sintonizan. Saludo a la comuna de Los Andes, a Curimón, Tocornal, Rinconada, Los Andes, Los Villares, Los Placeres, El Guape, Calle Larga, San Vicente, Caldera, Caldera Nueva, Caldera Vieja, Los Tomillos. Y también, por supuesto, Pocuro, Valle Alegre. Saludos cordiales para ustedes a esta hora junto a Radio Trasandina.

Queridos amigos, como siempre, la música, las canciones a través de la Radio Trasandina 1500 AM, tu programa. Échele, compadre, está Max ahí en la puesta en el aire, eligiendo, seleccionando las canciones que usted quiere escuchar, ¿verdad? Póngale, vamos con la siguiente rola.

qué bellas canciones, qué linda música tenemos para todos ustedes a través de la 1500 AM. Saludar, por supuesto, a toda nuestra gente que está en sintonía diario. Saludos cordiales para Catemu, Yay Yay, Santa María, para Panquehue. Para Santa María, saluditos cordiales para ustedes, ¿eh? Ahí en San Fernando, El Tambo, calle Uribe, población Huerta, El Castillo. Saludos cordiales a esta hora, por supuesto, a través de Radio Trasandina 1500 AM en Invasión Norteña.

Qué bonitas canciones, qué bonita música a esta hora, por supuesto, a través de Radio Trasandina 1500 AM, a través de Invasión Norteña. Saludar La Florida, Avenida Alessandri, Campos de Ahumada, Campos de Ahumada Alto y Bajo, El Calvo, El Cobre, San Francisco, Las Bandurrias, Las Golondrinas, Llano Norte, Llano Sur. Saludos cordiales a San Miguel, a Cariño Botado. Saludos cordiales para todos ustedes que están en sintonía de Radio Trasandina 1500 AM. Aquí en tu programa Invasión Norteña. Échele, compadre, échele la siguiente rola como viene.

Saludar siempre es grato para mí, pues saludarle a cada uno de ustedes. Sé que se ponen un poco envidiosos cuando no los saludamos, así que voy con saluditos, por supuesto, para el sector Pedroso, para Juan 23, saludos cordiales, saludos grandes para ustedes, pues, para el Patagual, para el Chepical, Santa Filomena, para Jagüel, para Jagüelito, El Pino, La Higuera, El Zaino. Saludos cordiales a esta hora a través de la radio Trasandina 1500 AM y a través de Invasión Norteña, gentileza de Casa Natural de la Aconcagua, en calle Papudo 155 en la ciudad de Los Andes.

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